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0: Aplauso, señor.
1: ¡Bravo!
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0: Son las 10 con 9 minutos.
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1: Son las 10 con 2 minutos.
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1: Son las 11:17.
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2: Son las 2:06.
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1: Son las 4 con 38 minutos.
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